0: Oremos, concédenos vivir siempre, Señor, con el amor y respeto a tu santo nombre, porque jamás dejas de dirigir a quienes estableces en el sólido fundamento de tu amor, por Jesucristo nuestro Señor.
1: Como preparación al Evangelio de la misión de los apóstoles, leemos en el libro del Éxodo, una página en la que Moisés recuerda al pueblo de parte de Dios, la misión que tiene Israel en medio de todas las naciones. Escuchemos atentos.
2: Lectura del libro del Éxodo. En aquellos días, el pueblo de Israel salió de Refidim. Llegó al desierto del Sinaí y acampó frente al monte. Moisés subió al monte para hablar con Dios. El Señor lo llamó desde el monte y le dijo: esto dirás a la casa de Jacob, esto anunciarás a los hijos de Israel: ustedes han visto cómo castigué a los egipcios y de qué manera los he levantado a ustedes sobre alas de águila, y a los he traído a mí. Ahora bien, si escuchan mi voz y guardan mi alianza, serán mi especial tesoro entre todos los pueblos, aunque toda la tierra es mía. Ustedes serán para mí un reino de sacerdotes y una nación consagrada. Palabra de Dios.
1: En respuesta al llamado de Dios, mostramos nuestra actitud de confianza absoluta y alegría, desbordante, proclamando el Salmo 99. Aclamad al Señor, servidle con alegría. Unámonos al salmista diciendo todos:

0: San Pablo, en su carta de los Romanos, sigue desarrollando su tesis fundamental de que es Cristo quien nos salva. La fuerza del amor de Dios nos ha salvado y la reconciliación es gratuita e irreversible. Escuchemos atentos.
1: Lectura de la carta del apóstol San Pablo a los Romanos. Hermanos, cuando todavía no teníamos fuerzas para salir del pecado, Cristo murió por los pecadores en tiempo señalado. Difícilmente habrá alguien que quiera morir por un justo, aunque pueda haber alguno que esté dispuesto a morir por una persona sumamente buena. Y la prueba de que Dios ama está en Cristo. Murió por nosotros cuando aún éramos pecadores. Con mayor razón, ahora que ya hemos sido justificados por su sangre, seremos salvados por él del castigo final. Porque si cuando éramos enemigos de Dios, fuimos reconciliados con él por la muerte de su Hijo, con mucha más razón, estando ya reconciliados, recibiremos la salvación participando de la vida de su Hijo. Y no solo esto, sino que también nos gloriaremos en Dios por medio de nuestro Señor Jesucristo, por quien hemos obtenido ahora la reconciliación. Palabra de Dios.
0: El pasaje evangélico de San Mateo nos explica la razón de ser de la misión de los discípulos de Jesús. La misión propia de Jesús va a prolongarse en el mundo por medio de sus discípulos, de ayer y de hoy. Por eso dispongámonos, cantando el Aleluya, para escuchar el llamado que también a nosotros nos hace el Señor. Nos ponemos de pie.

En aquel tiempo, al ver Jesús a las multitudes, se compadeció de ellas porque estaban extenuadas y desamparadas como ovejas sin pastor. Entonces dijo a sus discípulos: La cosecha es mucha y los trabajadores pocos. Rueguen, por lo tanto, al dueño de la mies que envíe trabajadores a sus campos. Después, llamando a sus 12 discípulos, les dio poder para expulsar a los espíritus impuros y curar toda clase de enfermedades y dolencias. Estos son los nombres de los 12 apóstoles. El primero de todos, Simón, llamado Pedro, y su hermano Andrés, Santiago y su hermano Juan, hijos de Zebedeo, Felipe y Bartolomé, Tomás y Mateo, el publicano, Santiago, hijo de Alfeo y Tadeo, Simón el cananeo, y Judas Iscariote, que fue el traidor. A estos 12 los envió Jesús con estas instrucciones: No vayan a tierra de paganos ni entren en ciudades de samaritanos. Vayan más bien en busca de las ovejas perdidas de la casa de Israel. Vayan y proclamen por el camino que ya se acerca el reino de los cielos. Curen a los leprosos y demás enfermos. Resuciten a los muertos y echen fuera a los demonios. Gratuitamente han recibido este poder, ejérzanlo pues gratuitamente.

Hermanos y hermanas, pueden sentarse unos momentos. Todos sabemos que para Dios nada es imposible, porque Dios es grande, ¿verdad? Dios lo puede todo. Pero Dios ha querido que el hombre participe en la historia de la salvación. Dios llama a Abraham para formar su pueblo. Génesis capítulo 12, llama a Abraham. Y dentro del pueblo, pues Jesús, Dios quiso que surgieran patriarcas, profetas, reyes y reinas para llevar adelante su misión. Y por eso, de las 12 tribus, 11, dice la palabra de Dios, trabajarán la tierra. Pero una tribu, que es la Leví, Dios le dice: ustedes van a trabajar conmigo. Y por eso dice la palabra de Dios en el libro de Números, capítulo 18, del 20 en adelante, le dice a los 11 tribus: ustedes van a trabajar la tierra, los frutos y todas las cosechas, y le van a dar el diezmo a los levitas, porque a ellos yo no los voy a dar su herencia terrenal, yo soy la herencia de ellos. ¿A qué venía esto? De que el Señor escogió esa tribu para trabajar específicamente para Dios. Y por eso Aarón fue escogido para ser sacerdote. Y entonces, aquí viene que por qué Dios pide el apoyo de los hombres y mujeres para salvar a los hombres y mujeres también. Él así lo ha dispuesto, así lo dispuso. Formó el pueblo de Israel, llamando a Abraham, Génesis capítulo 12. Y después elige esta tribu para que se encargaran lo del templo, de la oración, de los sacrificios, según dice el libro Números, capítulo 18, del 20 en adelante, que la herencia de los levitas era Dios. De ahí viene el diezmo en el Antiguo Testamento. Pero no vamos a hablar del diezmo, sino que vamos a hablar de que cómo Dios pide ayuda para que se lleve a cabo su plan. Y por eso acabamos de escuchar el Evangelio de San Mateo, capítulo 9, versículos 33, perdón, capítulo 9, versículo 36, y también el versículo 10, nos habla precisamente de una ayuda que pide Jesús. Volviendo al tema, Jesús, siendo Dios y hombre verdadero, lo puede hacer todo, pero no. Llama a 12. Los llamó primero, los preparó, les tuvo paciencia, les dio la autoridad y los envió. Los llamó, los preparó, les dio la autoridad y los envió.
Él pudiendo hacer todo, pudiendo salvar a la humanidad sin la ayuda del hombre y de la mujer, pero así lo decidió Dios. Así como Jesucristo formó el colegio de los apóstoles, y en ese colegio apostólico está Pedro al frente, y por eso escuchábamos en el evangelio que acabamos de leer, dice: estos son los nombres de los 12 apóstoles, el primero de todos, Simón, llamado Pedro. Frente a los 12, eligió a Pedro para que se encargara de llevar adelante la iglesia. Y por eso, hermanas y hermanos, tenemos al Papa, en este caso el Papa León XIV. Él está al frente de la iglesia porque así lo decidió Jesucristo. Ese es el plan de él. Estos días que el Papa estuvo en España, pues de verdad fue emocionante esto. Un hombre elegido por Dios, un hombre cercano, fue capaz de llamar 1,5 millones de personas. ¿Por qué? Porque un hombre elegido por Dios, no es fácil juntar 1,5 millones de personas y muchos jóvenes, ¿verdad? La visita del Papa allá en España. Muchos pensábamos que España ya no tenía fe, pero mire, aquí vemos cómo Dios mueve. Es el Señor, es el que mueve todo a través del Espíritu Santo. Y por eso, al llegar el Papa allí, los jóvenes, les llamó la atención, porque un hombre que les habla de paz, de amor, de Dios, de fidelidad, de santidad, de buscar al Señor. Porque Jesucristo así lo decidió. Y por eso los preparó. Y Jesucristo tuvo mucha paciencia también con los apóstoles. Los apóstoles eran torpes también. Eran envidiosos. Eran vengativos. Es increíble. Y cómo el Señor poco a poco los fue formando. No eran gente muy preparada como para ir a una misión, 3 años de preparación. ¿Por qué les digo que eran celosos, envidiosos? En una ocasión, los hijos de Zebedeo, juntamente con su mamá, le pidieron: queremos que cuando usted esté en su reino, nosotros queremos sentar uno a tu derecha y el otro a tu izquierda. Y los otros se pusieron no felices, se molestaron. Es decir, había envidia. Santiago y Juan eran vengativos. Cuando Jesús les mandó a unos discípulos y le dijo: vayan ustedes ahí por donde los samaritanos, necesito yo quedarme esa noche, me voy a quedar una noche ahí. Y los samaritanos dijeron: no hay posada para el Señor. Y le fueron a decir los discípulos al Señor: Señor, los samaritanos no quieren dar tu posada. Y viene Santiago y Juan, le dicen a Jesús: Señor, ya que estos no quieren darte posada, ¿nos das permiso para bajar fuego sobre ellos y acabar con ellos?
eran vengativos. ¿Y qué les dijo el Señor? Denle ustedes de que hay más gasolina, ¿no? No, no les dijo así. Les dijo, calmen sus nervios. No hagan hinchar sus hígados. Les llamó la atención y les dijo, vámonos a otro lado. ¿A qué venía esto? Que el Señor nos llama a todos con nuestras debilidades, nuestros tropiezos, nuestros fracasos, nuestros enojos. Pero Él nos tiene paciencia y nos va formando poco a poco. Y eran miedosos también. ¿Se acuerdan cuando lo fueron a apresar a Jesús en el monte Getsemaní, verdad? El capítulo 26 y 27 de San Mateo. ¿Qué hicieron ellos? Salieron huyendo. Es decir, eran miedosos, celosos, envidiosos, vengativos. Pero estuvieron a los pies del Señor. El Señor poco a poco los fue formando. Y después de la resurrección, el Señor se presentó también donde ellos estaban escondidos. Escuchábamos unas dos semanas cómo fue el Espíritu Santo. Bajó sobre ellos y después de recibir el Espíritu Santo, se les fue todo eso. El miedo, la cobardía, la venganza, se les fue todo. Ese es el Señor, hermanas y hermanos. Por eso no nos preocupemos si luchamos y volvemos a caer, a seguir luchando y pedirle al Señor Jesús que nos ayude. Porque cada uno tenemos nuestra misión. El Señor llamó a los doce, los preparó, les dio la autoridad y los envió. Ahí está el Papa, el Obispo,

regalo muy grande. Ustedes deben rezar por nosotros también. Porque dice la palabra de Dios precisamente en 2 Corintios 5:20 dice la palabra de Dios: nosotros somos embajadores del Señor, como que el mismo Dios hablara por nuestra boca. Imagínense, es decir, el sacerdote, cada vez que habla, pues es un embajador del Señor. Yo me pongo a pensar, embajador del Señor, ¿cómo lo estoy dejando a quien represento? Yo como embajador del Señor, ¿cómo lo estoy dejando? ¿Lo estoy dejando bien? A veces con nuestras palabras, nuestras actitudes, pues no es la mejor. Y el Señor, pues necesita apoyo. Gracias a Dios, nuestra diosa de Solachimaltenango, hay muchos sacerdotes. Pero hermanos y hermanas, no nos damos abasto. Es que no nos damos abasto. ¿Por qué? Porque el Señor, Él nos ha dicho, nos dijo, acabamos de leer en el Evangelio, ¿verdad? La cosecha es mucha y los trabajadores pocos. Muchos laicos, pero pocos sacerdotes. Y por eso Él nos deja una tarea. Ruegue, por lo tanto, al dueño de la mies que envíe trabajadores a sus campos. Tenemos 9 seminaristas mayores, gracias a Dios. ¿Cuántos tenemos? 9. 4 menores. Si Dios quiere, y si ellos también quieren, ¿verdad? Y si ellos ponen todos los medios, van a llegar a ser sacerdote. Pero no nos damos abasto. Sinceramente, no nos damos abasto. Y por eso es muy importante la oración, para que haya más vocaciones a la vida sacerdotal, a la vida religiosa. Y esa es tarea mía también como sacerdote. ¿Cómo me miran los jóvenes? Es a los jóvenes. Un día me topé con un hermano, un niño, y le decía yo que si quería ser sacerdote. Ya les conté esta historia. Y el niño me dijo: no, yo no, me dijo, pero mi hermano sí. Y se fue, como a los 10 minutos vino y trajo a su hermanito. Él sí quiere ser padre, me dijo, pero yo no. Pues es de provocarles un poquito a los niños, a los jóvenes, a los adolescentes. No querés ser sacerdote, ustedes padres. Pero no solo eso, sino que también hay que pedirle al dueño de la mies. Él es el dueño. Él es el dueño. Pues hermanas y hermanos, el Señor pues nos deja tarea en este domingo. Nos pide que oremos. Y por eso está también a nivel de Solachimaltenango los amigos del seminario. ¿Y qué papel tienen los amigos del seminario? Los amigos del seminario, pues en primer lugar, pues se les pide orar. Segundo, se les pide buscar vocaciones a la vida sacerdotal y a la vida religiosa. Y también ayudar económicamente. Tenemos una gran bendición de tener 3 seminarios. Es una gran bendición de Dios. Tenemos el seminario menor, que está aquí abajo. Cerca de 35 jóvenes están ahí, nivel

básico. Está el seminario propedéutico, los de primer año, está en Chimaltenango, son como 25. Y están los que están cerca, ahí por la calle Venancio Barrios. Están los mayores allí, estudiando filosofía y teología. Tenemos que orar por ellos, porque la mies sigue creciendo y los obreros, pues, son pocos. Y por eso dice la palabra de Dios que Jesús, cuando vio tanta multitud, se compadeció de la multitud, porque andaban como ovejas sin pastor. ¿Cuántos hermanos tienen necesidad de confesión? ¿Cuántos hermanos tienen necesidad de hablar con un sacerdote, desahogarse, y no nos encuentra? Tenemos una gran tarea, hermanas y hermanos, que el Señor nos ayude para que mande más obreros a su mies. Así sea.

Creo un solo Dios, Padre Todopoderoso, Creador del cielo y de la tierra, de todo lo visible y lo invisible. Creo en un solo Señor Jesucristo, Hijo único de Dios, nacido del Padre antes de todos los siglos, Dios de Dios, luz de luz,

de vida, que procede del Padre y del Hijo, que con el Padre y el Hijo recibe una misma adoración y gloria, y que habló por los profetas. Creo en la Iglesia, que es una, santa, católica y apostólica. Confieso que hay un solo bautismo para el perdón de los pecados. Espero la resurrección de los muertos y la vida del mundo futuro. Amén. Y sus necesidades, a fin de que a nadie le falte la ayuda de nuestra caridad, roguemos al Señor.

0: Oremos por la Santa Iglesia, para que Dios nuestro Señor aumente el número de sus fieles, aleje de ella toda división y escuche las plegarias que le dirigen todos los cristianos del mundo. Oremos. Oremos también a nuestro Señor por los gobernantes de nuestra patria y de todos los pueblos, para que Dios les dé sabiduría y fuerza para gobernar y dirigir con paz y justicia el pueblo que tienen encomendado. Oremos. Oremos también por los que están lejos de su hogar, para que nuestro Señor les conceda un viaje feliz, retornar con salud a sus familias y la realización plena de los proyectos de sus viajes. Oremos. Oremos también a nuestro Señor por los que hoy nos hemos reunido aquí en su nombre y por el párroco que nos preside y por mí, su indigno ministro, para que nuestro Señor escuche nuestras oraciones y nuestras peticiones le sean siempre agradables. Oremos.
1: Te rogamos, Señor, óyenos. Pedimos por los enfermos, los encarcelados, los moribundos. Pedimos por las familias que sufren. Roguemos al Señor. Por nuestros difuntos, especialmente por Diego Tuiz, por Rosa Cuco, Bernardo Turuy, Tomás Bajó, Julio Froilán, Juan Tepis Maxul, roguemos al Señor. Por todos los sacerdotes, especialmente los sacerdotes perseguidos, los sacerdotes que están enfermos, roguemos al Señor. Sé propicio, Señor, con tu pueblo suplicante, para que reciba con prontitud lo que te pide bajo tu inspiración, por Jesucristo nuestro Señor.
2: Con las ofrendas del pan y vino, ofrezcamos nuestro sí al llamado que Dios constantemente nos hace. Nos unimos al canto del ofertorio.

Oren, hermanos, para que este sacrificio mío de ustedes sea agradable a Dios Padre Todopoderoso. Tú que con este pan y este vino que te presentamos das al género humano el alimento que lo sostiene y el sacramento que lo renueva, concédenos, Señor, que nunca nos falte esta ayuda para el cuerpo y el alma, por Jesucristo nuestro Señor.

Santo eres en verdad, Señor, fuente de toda santidad. Por eso te pedimos que santifiques estos dones con la fusión de tu Espíritu, de manera que se conviertan para nosotros en el cuerpo y la sangre de Jesucristo nuestro Señor, el cual, cuando iba a ser entregado a su pasión voluntariamente aceptada, tomó pan, dándote gracias, lo partió y lo dio a sus discípulos, diciendo: tomen y coman todos de él, porque este es mi cuerpo que será entregado por ustedes.

Del mismo modo, acabada la cena, tomó el cáliz y dándote gracias de nuevo, lo pasó a sus discípulos, diciendo, tomen y beban todos de él, porque este es el cáliz de mi sangre, sangre de la alianza nueva y eterna, que es derramada por ustedes y por muchos para el perdón de los pecados. Hagan esto en conmemoración mía.

Este es el sacramento de nuestra fe. Así pues, Padre, al celebrar ahora el memorial de la muerte y resurrección de tu Hijo, te ofrecemos el pan de vida y el cáliz de salvación, y te damos gracias porque nos haces dignos de servirte en tu presencia. Te pedimos humildemente que el Espíritu Santo congregue la unidad a cuantos participamos del cuerpo y sangre de Cristo. Acuérdate, Señor, tu iglesia extendida por toda la tierra, con el Papa León, con nuestro obispo Domingo y todos los pastores de cuidado de tu pueblo, llévalos a perfección por la caridad. Recuerda a tus hijos, a quienes llamaste de este mundo a tu presencia: Rosa, Cook, Diego, Tuis, Bernardo, Turuy, Tomás, Pajoc, Julio, Froilán, Juan de Pius, Maxul, María Genara, María de Jesús de Pius, Turuy, Pajoc. Concédeles que así como han compartido ya la muerte de Jesucristo, compartan también con Él la gloria de la resurrección. Acuérdate también de nuestros hermanos que se durmieron en la esperanza de la resurrección y de todos los que han muerto en misericordia. Admítelos a contemplar la luz de tu rostro. Ten misericordia de todos nosotros y así como María, la Virgen Madre de Dios, su esposo San José, los apóstoles y cuantos vivieron en tu amistad de los tiempos, merezcamos por Dios Jesucristo compartir la vida eterna y cantar tus alabanzas. Por Cristo, con Él y en Él, a ti Dios Padre omnipotente, en la unidad del Espíritu Santo, todo honor y toda gloria por los siglos de los siglos. Llenos de alegría por ser hijos de Dios, digamos confiadamente la oración que Cristo nos enseñó.

Líbranos de todos los males, Señor, y concédenos la paz en nuestros días para que, ayudados por tu misericordia, vivamos siempre libres de pecado y protegidos de toda perturbación, mientras esperamos la gloriosa venida de nuestro Salvador, Jesucristo. Señor Jesucristo, que dijiste a tus apóstoles, la paz les dejo, mi paz les doy. No tengas en cuenta nuestros pecados, sino la fe de tu iglesia, y conforme a tu palabra, concede la paz y la unidad. Tú que viste reinas por los siglos de los siglos, la paz, Señor, esté siempre con ustedes. Como hijos de Dios, dense fraternalmente la paz.

Este es el Cordero de Dios que quita el pecado del mundo. Dichosos los invitados a la cena del Señor. Señor, no soy digno de que entres en mi casa, pero una palabra tuya bastará para sanarme.

Cristo, que murió por nuestros pecados y resucitó para darnos una nueva vida, nos ofrece hoy su cuerpo y su sangre para la vida eterna. Acerquémonos a recibirle con amor y devoción. Pasemos a comulgar.

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Fin de semana, sábado 13 de junio. Así que vamos a continuar. Vamos a continuar con un tema musical a cargo de Daniela Romo. Todo, todo.

todo, todo. 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

Así es, amigos y amigas, van a aprovechar espacio, hay lectura de la nota, con la que vamos a ver oficina, recién que radio La Voz de Atitlán, trabajará sábado. Mientras no hayan temas musicales del recuerdo, trabajará cada chaca, que es la pona, que es pequeña, que es la pona, que es la familia. 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

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La canción de José Luis Perales, Por Amor. Ay, ay, ay, qué música, por Dios, música del recuerdo.

Así que amigos, aquí la canción Shishaka Luis Perales. Hermosa la vida cuando hay amor. Aquí le toca mensaje positivo. Así que trajora cachaca, chaco, van a agradecer la comunicación a nuestro amigo Francisco Borja Chavajay. Dajeno Jorgachaca Chpam Tenamet San Pedro La Laguna. Enorme gusto saludar a nuestro gran amigo, a Francisco Borja Chavajay. Nos está escuchando hasta allá en San Pedro La Laguna. En Cantón Chuazanaí, Cantón Chuacanté, Cantón Pasanaí, a ver dónde nos está escuchando nuestro amigo. Mientras tanto, le vamos a incluir el tema musical que él me pidió en esta hora de la noche. Muchísimas gracias. Escuchamos entonces la canción de Los Ángeles Negros, Serenata sin Luna. Serenata, pero sin luna.

Así que canal la canción Soy Luna para complacer y saludar a Rosita Antajero Rayán en Cantón Chechiboy. Saludos para Rosita Cola en sintonía a través de Radio La Voz de Atitlán. Así también como a saludar a nuestro gran amigo Pedro Nojorcachán Chur. Escotupa por canción, chja, ojer canción, jabaco placer, con muchísimo gusto en la programación de música del recuerdo.

0: Así es que ya habrá canción, amigos. Habrá canción, ojiertas canciones. Nunca Lila y Superla del Mar. Así que algunos amigos del Cap Kibaj habrá música, ojiertas música. Trajabra Chacaj, arranjame a presentar en la programación de música del recuerdo. 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A partir de las 2:30 de la tarde. Colajo una cita en el campo deportivo Chuac. Catipona, van a presenciar. Gran encuentro del equipo FC Tzanchaj, Ruquén, el equipo Valle Ratitlán. Habrá partido de vuelta de los cuartos de final de la primera división. Habrá partido en Mastarija a las 2:30 de la tarde. Catipona, Absapuna, Aclimal, Abna, apoyar al equipo. Que te van a invitar, Hermán, el amigo amante al deporte, para que Catipona en el campo San Jorge, Chuac, Chuac, Tapuna, Trajabra cachaca, que es la puna familia, amigo, gasquila, colapna uchuch. Mientras tanto, va a ser una breve pausa, con lopna el quintra más temas musicales del recuerdo.
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1: Bien, amigos, vamos a continuar con otro tema musical. Trajorga Chapa, Catnaslapuna, Castanquilat, Cojroma Prabuchuch, Nojaugashah, Quienaslapuna, nuestros amigos. Siempre nos callamos a través de Radio La Voz de Atitlán en nuestra plataforma de Facebook, Radio La Voz de Atitlán Oficial. 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

Así que la canción de Juan Gabriel, Querida. Ahora canción, si vas a amar Juan Gabriel, el año 1978. Así que vamos a recordar, ahora canción, mujer canción. Mientras se tocó la Pnabuchuch, vamos a recordar, habrá canción. 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Así que saludos a nuestros amigos y cola en diferentes lugares. 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Así que ser consciente de que nada más recibir un mensaje, jorbishik, a través de radio La Voz de Titlán como medio. La Voz de Atitlán se baja como alternativa, chupam, jabraca Santiago Atitlán. 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

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Ya solamente 12 minutos, déjame acá puntualizar las 9 de la noche en la programación de Música del Recuerdo. 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

0: 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Será habrá cachaja, que no van a saludar. Amigos, Xignapa Joquín. Que no va a activar 7721-7785. Que va para reportar aquí. Que ya haría cachar una canción. Habrá, oh, pues con mucho gusto. Que acaban con placer, como no. Así que chavatet, como amta, van para contactar a Vit. Van para contactar a Vit al 7721-7785. Con van a incluir a tema musical. 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

Así que aquí la canción que se llama Franco De Vita, te amo. Te amo, el tema, ahora canción que se llama Franco De Vita. 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Así que estarán con la cachica ahora mes. Sexto mes del año 2026. 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Que en la puna, amigos, y con en San Pablo, San Marcos, Jaibalito, amigos de Santa Cruz, La Laguna, Panajachel, Santa Catarina, Palopó, San Antonio, Palopó, muchísimas gracias por estar escuchando nuestro programa. Y también, amigos, nos están escuchando allá en Sololá. Muchas gracias siempre por estar en sintonía a través de Radio La Voz de Atitlán en 101.9. Y también quiero mandar un saludo muy especial para los amigos que nos están escuchando allá en la Costa Sur, especialmente para amigos audiencia de Radio La Voz de Atitlán en San Antonio, Suchitepeques. Los amigos de San Antonio, Suchitepeques, están disfrutando la feria patronal en honor a San Antonio en este sábado 13 de junio. Así que mandamos un saludo cordial para los amigos y amigas, nos están escuchando allá en San Antonio, Suchitepeques. Amigos, también nos están escuchando allá en Escuintla, especialmente para mi gran amigo Mario Rodas, nos está escuchando allá en el Pilar La Democracia, Escuintla. Muchas gracias por estar siempre escuchando nuestro programa en esta hora de la noche. Un saludo también para los amigos de Santa Lucía, Cots. Santa Lucía, Cotzumalhuapa, hasta allá nos están escuchando también nuestros amigos según nos están reportando. Vamos a escuchar la siguiente canción, la canción a cargo de Isabel Pantoja. Siempre la canción nos está recordando muchas cosas. Letra y música de Juan Gabriel, así fue la canción de Isabel Pantoja. Escuchamos entonces.

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en el año 1986, la voz de la actriz Dulce. 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Así que la voz de Magneto.

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Uno está firme desde siempre, tú eres eterno. Levantan los ríos, Señor, levantan los ríos su voz, levantan los ríos su fragor. Pero más que la voz de aguas caudalosas, más potente que el oleaje del mar, más potente en el cielo es el Señor. Tus mandatos son fieles y seguros, la santidad es el adorno de tu casa, Señor, por días sin término. Gloria al Padre y al Hijo y al Espíritu Santo, como era en el principio, ahora y siempre, por los siglos de los siglos. Amén. Antífona. El Señor es admirable en el cielo. Aleluya. Antífona 2. Tu Señor eres alabado y ensalzado por los siglos. Aleluya. Cántico Daniel 3. 57 al 88 y 56. Criaturas todas del Señor, bendigan al Señor. Ensálcelo con himnos por los siglos. Ángeles del Señor, bendigan al Señor. Cielos, bendigan al Señor. Aguas del espacio, bendigan al Señor. Ejércitos del Señor, bendigan al Señor. Sol y luna, bendigan al Señor. Astros del cielo, bendigan al Señor. Lluvia y rocío, bendigan al Señor. Vientos todos, bendigan al Señor. Fuego y calor, bendigan al Señor. Fríos y heladas, bendigan al Señor. Rocíos y nevadas, bendigan al Señor. Témpanos y hielos, bendigan al Señor. Escarchas y nieves, bendigan al Señor. Noche y día, bendigan al Señor. Luz y tinieblas, bendigan al Señor.

Cristo, Hijo de Dios vivo, ten piedad de nosotros. Tú que estás sentado a la derecha del Padre, ten piedad de nosotros. Gloria al Padre, y al Hijo, y al Espíritu Santo. Cristo, Hijo de Dios vivo, ten piedad de nosotros. Cántico evangélico. Antífona. Señor, envía más trabajadores a tus mies. Cántico de Zacarías, Lucas 1, 68-79. Bendito sea el Señor, Dios de Israel, porque ha visitado y redimido a su pueblo, suscitándonos una fuerza de salvación en la casa de David, su siervo, según lo había predicho desde antiguo por boca de sus santos profetas. Es la salvación que nos libra de nuestros enemigos y de la mano de todos los que nos odian. Ha realizado así la misericordia que tuvo con nuestros padres, recordando su santa alianza y el juramento que juró a nuestro padre Abraham, para concedernos que, libres de temor, arrancados de la mano de los enemigos, los sirvamos con santidad y justicia en su presencia todos nuestros días. Y a ti, niño, te llamarán profeta del Altísimo, porque irás delante del Señor a preparar sus caminos, anunciando a su pueblo la salvación, el perdón de sus pecados. Por la entrañable misericordia de nuestro Dios, nos visitará el sol que nace de lo alto, para iluminar a los que viven en tiniebla y en sombra de muerte, para guiar nuestros pasos por el camino de la paz. Gloria al Padre, y al Hijo, y al Espíritu Santo, como era en el principio, ahora y siempre.

Iglesia para que permanezca siempre fiel a ti. Ilumina, Señor, a tu pueblo. Tú que eres la luz para todos los hombres, acuérdate de los que viven aún en las tinieblas y abre los ojos de su mente para que te reconozcan a ti, único Dios verdadero. Ilumina, Señor, a tu pueblo.

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No se desanimen, no hay tiempo que perder. No se aferren a las cosas del mundo. Luchen para ir al cielo. La lucha es larga y dura. Sin embargo, sus frutos será una vida gozosa y eterna. Fueron siempre tus

0: El ángel del Señor anunció a María,
1: y ella concibió por obra y gracia del Espíritu Santo.
0: Dios te salve María, llena eres de gracia, el Señor es contigo. Bendita tú eres entre todas las mujeres, y bendito es el fruto de tu vientre, Jesús.
1: Santa María, Madre de Dios, ruega por nosotros pecadores, ahora y en la hora de nuestra muerte. Amén.
0: He aquí la esclava del Señor.
1: Hágase en mí según tu palabra.
0: Dios te salve María, llena eres de gracia, el Señor es contigo. Bendita tú eres entre todas las mujeres, y bendito es el fruto de tu vientre, Jesús.
1: Santa María, Madre de Dios, ruega por nosotros pecadores, ahora y en la hora de nuestra muerte. Amén.
0: Y el Verbo de Dios se hizo carne
1: y habitó entre nosotros.
0: Dios te salve María, llena eres de gracia, el Señor es contigo. Bendita tú eres entre todas las mujeres, y bendito es el fruto de tu vientre, Jesús.
1: Santa María, Madre de Dios, ruega por nosotros pecadores, ahora y en la hora de nuestra muerte. Amén.
0: Ruega por nosotros, Santa Madre de Dios,
1: para que seamos dignos de alcanzar las promesas y gracias de nuestro Señor Jesucristo. Amén.
0: Infunde, Señor, tu gracia en nuestros corazones, para que cuantos por el anuncio del ángel hemos conocido la encarnación de tu Hijo Jesucristo, por su pasión y su cruz lleguemos a la gloria de su resurrección. Amén.

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1: Y no encuentro en este mundo otro
2: igual. Cari fratelli e sorelle, buona domenica.
3: Queridos hermanos y hermanas, feliz domingo.
2: Il Vangelo di oggi ci porta un grande regalo.
3: El Evangelio de hoy nos ofrece un gran regalo porque todos los que lo escuchan están incluidos en la mirada de Jesús. Es una narración que manifiesta el interés con el que observa, además de decirnos qué es lo que el Señor observa. Leemos, en efecto, que Cristo, al ver a la muchedumbre, se compadecía de ellos, porque estaban extenuadas y abandonadas. Haciéndose nuestro hermano, el Hijo de Dios, mira a la gente, mira a la humanidad, ve la opresión que aplasta y la violencia que quita la fuerza, ve las heridas de las guerras y el vacío del consumismo, ve rostros reducidos a máscaras, familias rotas por el mal, y jóvenes ilusionados por falsos ideales. Jesús ve y ama. Ama y sufre por nosotros, con nosotros. Su compasión expresa no solo cercanía fraterna, sino voluntad de redención.
2: Él, infatti, conoce nuestro cuore y se ne prende cura.
3: En efecto, Él conoce nuestro corazón y cuida de él. Ante tantas personas que parecen ovejas que no tienen pastor, Cristo dedica a todas ellas como buen pastor y como Señor de la mies. Envía obreros al campo del mundo. ¿Cuál es el trabajo que deben realizar? Llevar el consuelo de Dios a todos los que sufren. Llevar caridad donde hay miseria, esperanza donde hay aflicción, fe donde hay desconfianza. El Evangelio menciona los nombres de los 12 primeros obreros. Son discípulos convertidos en apóstoles, es decir, misioneros y predicadores. Entre ellos está Simón, llamado Pedro, el primero, y también Judas Iscariote, el último, para recordarnos que se puede seguir a Jesús y traicionarlo. Pero el Evangelio sigue siendo para todos palabra viva y verdadera. La buena noticia que atraviesa los siglos es idéntica, siempre joven, fresca y liberadora. Ha llegado el reino de los cielos. Sí, está cerca porque en Jesucristo Dios se hace prójimo a todo hombre y mujer, de todo pueblo y nación. Cuando este Evangelio es anunciado y practicado, el mal se derrumba como una enfermedad que termina, como una noche que cede a la hora, como la muerte vencida por el resucitado. Así es como la mirada de Jesús transforma la realidad, llena de amor. Su iniciativa da vida a un pueblo nuevo, la Iglesia, que está llamada a continuar la misión de los apóstoles. Gratis

0: gracia. Pidamos el auxilio de la Virgen María, llena de gracia, para que respondamos con gozo y valentía a la misión a la que Jesús nos llama.
1: Angelus Domini nuntiavit.

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Sean bienvenidos, queridos hermanos, a la celebración de la Santa Misa hoy domingo, Día del Señor. Un domingo muy especial, el que vamos a pedir la intercesión de San José por todos nuestros padres. Damos gracias a Dios por la vida y el testimonio de nuestros padres fallecidos. También oramos en acción de gracias por los padres vivos, aquellos que guían nuestros hogares, nos acompañan, nos sostienen, nos brindan también su amor, su protección, su trabajo y su dedicación. Los invitamos a presentar aquella intención, aquella necesidad en la celebración de la Santa Misa. Nos reunimos en el nombre del Padre, y del Hijo, y del Espíritu Santo. El Dios de la esperanza, que por la acción del Espíritu Santo nos colma con su alegría y con su paz, permanezca siempre con ustedes. Hermanos, en el día en que celebramos la victoria de Cristo sobre el pecado y sobre la muerte, reconozcamos que estamos necesitados de la misericordia del Padre para morir al pecado y resucitar a la vida nueva. Yo confieso ante Dios Todopoderoso y ante ustedes, hermanos, que he pecado mucho de pensamiento, palabra, obra y omisión, por mi culpa, por mi culpa, por mi gran culpa. Por eso ruego a Santa María Siempre Virgen, a los ángeles, a los santos y a ustedes, hermanos, que intercedan por mí ante Dios nuestro Señor. Dios Todopoderoso, tenga misericordia de nosotros, perdone nuestros pecados y nos lleve a la vida eterna. Amén.

Santiago el de Zebedeo y Juan su hermano, Felipe y Bartolomé, Tomás y Mateo el publicano, Santiago el de Alfeo y Tadeo, Simón el de Caná y Judas Iscariote el que lo entregó. A estos doce los envió Jesús con estas instrucciones: no vayan a tierra de paganos ni entren en las ciudades de Samaria, sino vayan a las ovejas descarriadas de Israel. Vayan y proclamen que ha llegado el reino de los cielos. Curen enfermos, resuciten muertos, limpien leprosos, arrojen demonios. Gratis han recibido, den gratis. Palabra del Señor. El pan de la palabra para este domingo, queridos hermanos, nos invita primero a reconocer la presencia de Dios en nuestras vidas. La primera lectura nos narra de forma preciosa ese momento en el que Moisés sube al monte, lugar del encuentro. Y para nosotros debería ser cada Eucaristía subir al monte para encontrarnos con el Señor, para alimentarnos. El mundo de hoy tiene una sed y un hambre de Dios que la disimula con otros alimentos muy temporales, muy pasajeros, muy efímeros. Pero hay una sed, ya lo hemos visto en España, esa respuesta, esa alegría de tener la presencia de Dios en la figura del Santo Padre, el Papa León, la respuesta de los jóvenes, de las familias. Es una invitación para acercarnos a Dios, a subir al monte, para estar con Él, para recibir su palabra. De allí entonces esa alianza, Dios con nosotros, Dios que nos ama con esa infinita misericordia, también quiere y desea que nosotros lo amemos. Una respuesta desde nuestro corazón. Por eso el Maestro hoy ve la necesidad, la angustia, la zozobra, la soledad en nuestros corazones. Tenemos el Pastor, pero tenemos que buscarlo. Tenemos el Sumo Pastor que nos guía y tiene compasión de nosotros. ¿Dónde vemos la compasión de Jesús? En la cruz. Da su vida por nosotros, su cuerpo y su sangre en rescate por nosotros. Es el Cordero Pascual que quita el pecado del mundo. Luego entonces no se queda con la compasión, va más allá. Él obra siempre en favor de la dignidad del ser humano. Y por eso dice: la mies es abundante, la necesidad es mucha. Los trabajadores somos todos, no solamente los sacerdotes, los religiosos y las religiosas, todos. Como miembros e hijos de la Iglesia e hijos de Dios. Y entonces es el llamado para que salgamos también de ese confort, de esa indiferencia, de aquel orgullo, de aquel egoísmo, cuando no perdonamos, cuando nos hacemos lo que de la vista gorda, es decir, miramos para otro lado. No, tenemos que vivir la caridad y la compasión como la vivió Jesús y como la transmite hoy, día a día, en la Iglesia. Llama entonces a los discípulos, y los llama no porque sean excelentes en lo que hacen. Ellos no presentaron currículum de vida para ser admitidos, solamente porque los amó. Tu gracia me basta, y esa gracia nos transforma. Y llama a los doce, y los nombres de los discípulos son, porque el llamado es personal. Cristo nos llama hoy a seguirlo, a ser sus cooperadores en la mies del mundo, al igual que los discípulos. Y los envió con estas instrucciones: ser testimonio de la presencia, la misericordia y la gracia de Dios.

0: intercesión. Por eso pedimos hoy a San José, patrono de la Iglesia, que interceda por nuestros padres, para que ellos nos guíen también por las sendas de la verdad, de la vida y de la caridad. Amén. En este domingo, Día del Señor, los invito, queridos hermanos, a profesar nuestra fe. Creo en Dios Padre Todopoderoso, Creador del cielo y de la tierra. Creo en Jesucristo, su único Hijo nuestro Señor, que fue concebido por obra y gracia del Espíritu Santo. Nació de Santa María Virgen, padeció bajo el poder de Poncio Pilato, fue crucificado, muerto y sepultado, descendió a los infiernos, al tercer día resucitó de entre los muertos, subió a los cielos y está sentado a la derecha de Dios Padre Todopoderoso. Desde allí ha de venir a juzgar a vivos y muertos. Creo en el Espíritu Santo, la Santa Iglesia Católica, la comunión de los santos, el perdón de los pecados, la resurrección de la carne y la vida eterna. Amén. Queridos hermanos, presentemos nuestras súplicas y respondemos, Padre bueno, escucha nuestra oración.
1: Padre bueno, escucha nuestra oración. Por la Iglesia Santa y Católica, para que el Señor la siga guiando por medio de sus pastores y pueda seguir anunciando con perseverancia que el reino de los cielos está cerca. Oremos.
0: Padre bueno, escucha nuestra oración.
1: Por nuestros gobernantes, para que asistidos por la gracia del Espíritu Santo, se dispongan a la búsqueda de la paz y la equidad. Oremos.
0: Padre bueno, escucha nuestra oración.
1: Por quienes se dedican a la misión, para que encuentren en el cumplimiento del mandato de anunciar el Evangelio el sentido de su vida, oremos.
0: Padre bueno, escucha nuestra oración.
1: Por todos los padres de familia, para que, siguiendo el ejemplo de San José, continúen con la misión a ellos encomendada y amen cada día más su familia, oremos.
0: Padre bueno, escucha nuestra oración.
1: Por nosotros aquí reunidos, para que aprendamos de Cristo la compasión y la humildad de corazón y nos dispongamos a anunciar el Evangelio de palabra y de obra, oremos.
0: Padre bueno, escucha nuestra oración. Acoge, Padre bueno, todas estas súplicas y las que quedan en lo más profundo de nuestro corazón. Te las presentamos por mediación de tu Hijo Jesucristo, nuestro Señor. Amén.

0: Oren, hermanos, para que este sacrificio de la Santa Misa, mío y de ustedes, sea agradable a Dios Padre Todopoderoso.
1: El Señor reciba de tus manos este sacrificio para la alabanza y gloria de su nombre, para nuestro bien y de toda su Santa Iglesia.
0: Oh Dios, que según la doble condición de los dones que presentamos, alimentas a los hombres y los renuevas sacramentalmente, concédenos por tu bondad que no nos falte su ayuda para el cuerpo y el espíritu, por Jesucristo nuestro Señor.
1: Amén.
0: El Señor esté con ustedes. Levantemos el corazón. Demos gracias al Señor nuestro Dios. En verdad es justo y necesario, es nuestro deber y salvación darte gracias siempre y en todo lugar, Señor Padre Santo, Dios Todopoderoso y Eterno. Porque tu amor al mundo fue tan misericordioso que nos enviaste como Redentor a tu propio Hijo, y en todo lo que hiciste, semejante a nosotros menos en el pecado, para poder así amar en nosotros lo que amabas en Él. Con su obediencia has restaurado aquellos dones que por nuestra desobediencia habíamos perdido. Por eso, Señor, nosotros llenos de alegría, te aclamamos con los ángeles.

Santo eres en verdad, Padre, y con razón te alaban todas tus criaturas, ya que por Jesucristo, tu Hijo, Señor nuestro, con la fuerza del Espíritu Santo das vida y santificas todo, y congregas a tu pueblo sin cesar, para que ofrezca en tu honor un sacrificio sin mancha, desde donde sale el sol hasta el ocaso. Por eso, Padre, te suplicamos que santifiques por el mismo Espíritu estos dones que hemos separado para ti, de manera que se conviertan en el cuerpo y la sangre de Jesucristo, Hijo tuyo y Señor nuestro, que nos mandó celebrar estos misterios. Porque él mismo, la noche en que iba a ser entregado, tomó pan, y dando gracias te bendijo, lo partió y lo dio a sus discípulos, diciendo: tomen y coman todos de él, porque esto es mi cuerpo que será entregado por ustedes.

Del mismo modo, acabada la cena, tomó el cáliz, dando gracias te bendijo y lo pasó a sus discípulos diciendo: tomen y beban todos de él, porque este es el cáliz de mi sangre, sangre de la alianza nueva y eterna, que será derramada por ustedes y por muchos para el perdón de los pecados. Hagan esto en conmemoración mía.

0: Hermanos, este es el sacramento de nuestra fe. Así pues, Padre, al celebrar ahora el memorial de la pasión salvadora de tu Hijo, de su admirable resurrección y ascensión al cielo, mientras esperamos su venida gloriosa, te ofrecemos en esta acción de gracias el sacrificio vivo y santo. Dirige tu mirada sobre la ofrenda de tu Iglesia y reconoce en ella la víctima por cuya inmolación quisiste devolvernos tu amistad, para que fortalecidos con el cuerpo y la sangre de tu Hijo y llenos de su Espíritu Santo, formemos en Cristo un solo cuerpo y un solo espíritu. Que Él nos transforme en ofrenda permanente para que gocemos de tu heredad junto con tus elegidos, con María la Virgen, Madre de Dios y Madre nuestra, su esposo San José, los apóstoles y mártires, y todos los santos por cuya intercesión confiamos obtener siempre tu ayuda. Te pedimos, Padre, que esta víctima de reconciliación traiga la paz y la salvación al mundo entero. Confirma en la fe y en la caridad a tu Iglesia peregrina en la tierra, a tu servidor, el Papa León, a nuestro obispo Ricardo, al orden episcopal, a los presbíteros y diáconos y a todo el pueblo redimido por ti. Atiende los deseos y súplicas de esta familia que has congregado en tu presencia en el domingo, día en que Cristo ha vencido a la muerte y nos ha hecho partícipes de su vida inmortal. Reúne en torno a ti, Padre misericordioso, a todos tus hijos dispersos por el mundo, a nuestros hermanos difuntos y a cuantos murieron en tu amistad. Recíbelos en tu reino, donde esperamos gozar todos juntos de la plenitud eterna de tu gloria, por Cristo Señor nuestro, por quien concedes al mundo todos los bienes. Por Cristo, con Él y en Él, a ti Dios Padre omnipotente, en la unidad del Espíritu Santo, todo honor y toda gloria por los siglos de los siglos. Fieles a la recomendación del Salvador y siguiendo su divina enseñanza, nos atrevemos a decir: Padre nuestro que estás en el cielo, santificado sea tu nombre, venga a nosotros tu reino, hágase tu voluntad en la tierra como en el cielo. Danos hoy nuestro pan de cada día, perdona nuestras ofensas como también nosotros perdonamos a los que nos ofenden, no nos dejes caer en la tentación y líbranos del mal. Líbranos de todos los males, Señor, y concédenos la paz en nuestros días, para que, ayudados por tu misericordia, vivamos siempre libres de pecado y protegidos de toda perturbación, mientras esperamos la gloriosa venida de nuestro Salvador Jesucristo.
1: Porque tuyo es el reino, tuyo el poder y la gloria por siempre.
0: Señor Jesucristo, que dijiste a tus apóstoles: la paz os dejo, mi paz os doy, no tengas en cuenta nuestros pecados, sino la fe de tu Iglesia, y conforme a tu palabra concédele la paz y la unidad. Tú que vives y reinas por los siglos de los siglos.
1: Amén.
0: La paz del Señor esté siempre con ustedes.
1: Con tu espíritu.
0: Como hermanos, dense fraternalmente la paz.
1: Amén.

Hermanos, es el Señor, es el Cordero de Dios, el que quita todos los pecados del mundo. Dichosos los invitados a la cena del Señor. Señor, no soy digno de que entres en mi casa, pero una palabra tuya bastará para sanarme. El cuerpo y la sangre de nuestro Señor Jesucristo nos guarden para la vida eterna. Amén.

Creo, Jesús mío, que estás real y verdaderamente presente en el Santísimo Sacramento del altar. Te amo sobre todas las cosas y deseo vivamente recibirte dentro de mi alma. Pero no pudiendo hacerlo ahora sacramentalmente, ven al menos espiritualmente a mi corazón. Y como si ya te hubiese recibido, te abrazo y me uno del todo a ti. Señor, no permitas que me aparte de ti. Amén.

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Oremos. Señor, esta santa comunión contigo que hemos recibido, anticipo de la unión de los fieles en ti, realice también la unidad en tu Iglesia, por Jesucristo nuestro Señor. El Señor esté con ustedes. Y la bendición de Dios Todopoderoso, Padre, Hijo y Espíritu Santo, descienda sobre ustedes y los acompañe siempre. Bajo el amparo y protección de nuestra Santísima Madre, pueden permanecer en paz.

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0: 9:09, pues con Kilachinagayevkin, fieles oyentes de la radio La Voz de Titlán, Ishkochka en sintonía, Rukinga habrá programación, mañanitas juveniles, los fines de semana, Arshenrih Kamik, domingo 14 de junio. Me imagino que pues buen provecho durante estas tres horas de programación, en nuestra programación de músicas de ritmos variables. Atet, pues abajo gana Gashaka una tema musical desde ya habilitado el 7721-7785. Ochang de Kunanatakpak mensaje a través de nuestra página de Facebook como Radio La Voz de Atitlán Oficial. Que te van a acompañar con buena música, que venga a iniciar nuestra programación, Shirishkamik Domingo, con este tema, Xinka, mi banda, el mexicano, feliz, feliz, Tashkashka, 10 minutos, traca las 8 de la mañana.
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Ashkatra a las 8 de la mañana. Mikoshkachuishish siempre y colga en sintonía. Rukinka la programación de Mañanitas Juveniles. Shirejka mik domingo. Jubagatran saludos. Rajlapunka jaime en Korgashaka empanar. 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Shin Leo Dan. Pues con mucho gusto. Jaimpunka con placer. Jaime, pues un saludo a toda la audiencia. Con mucho gusto. Kashaka habrá tema musical.

0: 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Una jornada de limpieza en Kibenga, Shinkarpam, allá el día jueves 18 de junio. Horario hará a las 8 en punto de la mañana. 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Libar, ¿verdad? 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

8:25 minutos. 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Mañanitas juveniles. Es cabic domingo 14 de junio. Jubacas, rang más saludos. Y complacencias. Nanca jalapunca a Juan Israel con el tema de flor silvestre. Pues con mucho gusto. Nanca venga complacen. Jalaca terminar. Sara Melissa y Chkarish Kayil Sara Damián, nos cachaca en Cantón Pachicham, yo chkachka y siempre y colga en sintonía. Chkana cajla punka a Mayra, cargachaca en el Cantón San Juyú, pues con mucho gusto, cayagar tema musical, rocotumpa, con vaga, tranca, jabraja y complacencias.

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Es un, fue un ex árbitro en el año 90, pues, a Kuyin Karashbesh Katsra, a complacer y saludar, Trancaja, habrá canción.

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Saludar a Silvia Nojergachaga en Chur, pues Januenka recordar a su querido padre que, bueno, ya Chuac no venga a cumplir Ushimeses Shranakaranma. Francisco Tsina, más conocido como Gobierno Carambica y Silvia, pues con mucho gusto en Kayagar tema musical Rukutumpa. 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Pues con mucho gusto en Kayampunga, con placer. Hagan Utakajunk, saludo a todos los padres de familia. Chka Antonia Damián, Kargashaga en Panul, Hachka no venga a recordar, papá. Ya 3 años y con 7 meses, pues Shiranaka Ranma, don Pedro Damián. Con mucho gusto, en Kayaka habrá tema musical, Shinka Antonio Aguilar. ¿Qué falta me hace mi padre?

0: 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Es la hora 9 en punto.
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Fíjate, nuestra segunda hora de programación y Ashkashka 5 minutos, traca las 9 de la mañana. Rusela Vashkas en Nagashaka, la radio, la voz de Titlán y Chuam Cajabra. Programación, mañanitas juveniles, los fines de semana. Tamajla punka a Mari, Mari, no jergashaka y Shichiboy. Tamajla tema musical, Shinka Espinosa Paz. Con mucho gusto, Kaenka, con placer.

0: amante del deporte, en que venga a invitarte a tener afición deportiva. El Camic Domingo, en la fecha 14 de junio, en el Campo San Jorge, a las 2 de la tarde con 30 minutos, el encuentro futbolístico entre el equipo FC Sanchaj versus Bayer Atitlán, partido de vuelta de los cuartos de final de la primera división, partido decisivo, pues que truenga invitada de que catecaja en el Campo San Jorge at Oca Ave equipo favorito. También saludamos desde Santa Catarina, Palopó, a Martín Sajvín. Muchísimas gracias siempre por la sintonía en la radio La Voz de Titlán. Saluda a su hija Candelaria Sajvín. Con mucho gusto la estaremos complaciendo con el tema musical de Bronco, Todo con ella.
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Nakahlapon ka Esteban, nakargasyaga en panul. Pues taka un saludo a todos los locutores. Nakargasyaga el tema, Arshinka Juan Gabriel, Tengo que olvidar, con mucho gusto, nakahanga con placer. Itzka, nakahlapon ka Eugenia, nakargasyaga en San Juyun, nakahlaga Rutia Rebeca, con mucho gusto, nakahanga el tema musical Rukutumpa.

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Pisar las 10 de la mañana, amtios cachuchi, siempre escolga en sintonía, en la radio La Voz de Titlán, y chomga habrá programación, mañanitas juveniles. Saludamos desde Barranecheto, Tony Capán, Agustín Gutiérrez, ya pusimos su tema musical que pidió. Saluda a su querido padre, a don Apolinario Luciano Gutiérrez, propietario de la fábrica de Marimba Gutiérrez. Muchísimas gracias siempre por la sintonía. Y un saludo para toda la familia Gutiérrez. Gracias también por siempre sintonizar la radio La Voz de Titlán. 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Ya, shamet. 15 minutos, dejamos acá puntualizar las 10 de la mañana.

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18 minutos, Pashkatsra, las 10 de la mañana. Buen provecho en la hora de la refacción. Más notas son las que juquen. Rubica, un amigo amante del deporte en que truenga invitarte a afición deportiva que se deja el domingo 14 de junio en el campo San Jorge, hasta a las 2 de la tarde y media. Destaca el encuentro futbolístico entre el equipo FC Tsanchaj versus Bayer Atitlán, partido de vuelta de los cuartos de final de la primera división, partido decisivo. Karan Miguel, amigo, que te destaca y abnaca apoyar a equipo Karan Bicaja. Itcha Prubica Asociación Grupo Seiba. Las inscripciones en este mes de junio y julio, Shinkaja Brajuna 2026. Quien va a atender los días miércoles a domingo, horario jara desde las 8 de la mañana hasta las 5 de la tarde. Quien va a ofrecer programas chava de una duración de 2 años y no venga a constar de 4 horas de clases. Se pueden elegir entre miércoles, jueves, viernes, sábado o domingo. Nazibajabi, pues Nkatsena venga a presentar que copias de DPI y certificado del último grado aprobado. Programas quien va a ofrecer nivel primaria para personas de 13 años en adelante, nivel básico para personas de 15 años en adelante, nivel diversificado en quien ofrecer la carrera de bachillerato en ciencias y letras con orientación en productividad y emprendimiento para personas de 17 años en adelante. Si va a tener más información, se pueden comunicar a Vinch, en números telefónicos al 40-08-87-29, al 45-67-32-66, que abre en el Centro de Capacitación de la Comunidad de Chukmuk 1, Chuechka Museo de Santiago Titlán. 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

con este tema, Han Han Punca, saludar y complacer a Goyo, colega de la radio, pues Han, Kashaka, la radio, la voz de Titlán, nuestra programación, y Nuyaka, un saludo a todos los locutores de la radio, pues mi tío Ashka, traja siempre.

que a partir de las 10:30, pues con este segmento de cumpleaños, a Tetna Ojocana venga a saludar a alguien tan especial que colga de cumpleaños, habilitando el 7721-7785, mensaje a través de nuestra página de Facebook como Radio La Voz de Atitlán Oficial. A las 10:30, pues acá el segmento de cumpleaños.

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0: ora 10:30 minutos.
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domingo 14 de junio, pues en punto saludar y felicitar a todos los cumpleañeros que Jamie que ha cumplir otro año más de vida, pues muchísimas felicidades, chica acá. Especialmente a la punca Concepción, a Kerkashaka en Sanchaja, a Kerlacar sobrino Nicolás Domingo, pues Kanaka de cumpleaños. Desde ya, muchísimas felicidades, acá Nicolás. Que Dios me quiera bendecir, Shin Ishtuant, para disfrutar ese día tan especial. Pues Kanaka de cumpleaños. Un saludo, Pinaka Prubirutía Concepción, a Kerkashaka en Sanchaja.

musical, saludamos y complacemos a Marlon, que nos sintoniza desde San Lucas, Tolima, en la Carpintería Génesis. Muchísimas gracias siempre por la sintonía. Saluda a Julia Citán en Cerro de Oro.

Puntualizar las 11 de la mañana, Mentios Cachivichi, siempre por la fina sintonía en la radio La Voz de Titlán. Pues déjame que en este mes de junio, finalmente miércoles 17 de junio, pues le toca celebrar el Día del Padre. A ver, Gachon Gachnamet. Cada 17 de junio, pues el Día del Padre. Una fecha donde van a conmemorar y van a honrar, pues, a padres de familia, ¿verdad? Un papel fundamental. Establecer en Guatemala en el año 1972 que cada 17 de junio pues invitar a

Harajo un modelo a seguir, a Ted como hijo, con la papá bien, pues que truenca orientar, ¿verdad? 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

musical, caen por saludar y complacer a Diego Takashoy, porque llega en Panag a todo volumen, caran viga el amigo, pues mil tíos que siempre colca en sintonía.

5 minutos, acá para puntualizar las 11 de la mañana. Kibika, vecinos organizados, Shinga Cantón, Shechiboy. Quien que invitar, chikunir al que vecinos, tanto Chkach y Chkaishki. Para quien quiera participar en la ronda. Lunes 15 y Chkach, martes 16 de junio. 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

de la mañana con 9 minutos, pues las informaciones deportivas, pues a Gavín. 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Pues felicitaciones, Chica, Cunhilalca, Acalá, que fueron campeones y subcampeones. Y Chica, Cunhilal, de los que quieran participar, Chomca, habrá juegos escolares, Atitlán 2026. Pues saludos, Chica, a Techa a participar, Chaxa un canasta, a Techa Chaxa una gol, a Techa van a atajar un penal, a Techa van a atajar un tiro libre. Pues saludos, Chabatet Acal, a participar, Jabreca Olimpiada. 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Saludos a los que kutrin y los que tijuechnikaj, las Nagnela. Saji Choja, la voz de Atitlán. Vika Chabat, Xaja Choja siempre, cualquier clase de deporte se van a ejercitar. Y los campeones y los subcampeones, felicitaciones. La voz de Atitlán Golivín, Atresvilán, programación Noti Deporte, la voz de Atitlán.

Chaca, la voz de Adinam, el tío Xcachabá, ya a las 11 de la mañana con exactamente 14 minutos. Pues Atet Naukashaka, el 101.9 en FM, Amon Garkashik, Noticias Deportivas. 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Ya oficialmente la asamblea se van a aprobar que para la fecha 24 de julio, majón equipos inquipeta invitados check, sino que final de la segunda división. Para la fecha 25 de julio, final primera división. Los Nakrubnun y los equipos Kamik, ya que Kbishir, pues domingo 7 de junio, 11 de la mañana, FC Shechiboy, Sankaruinka, Chacayá. Y el equipo de Chacayá, pues Chekmoja por 1-0. Ya en global, pues Jabraca equipos Chekmoja por 2-1. El equipo de Chacayá, Shasha a semifinales de la segunda división. Friends, que Shizana en el segundo partido. Batzaka Shuanga por 10-0 Ajprimbiej por 5-2. Y un global de 7-3. Pues Chekmoja, Real Ajprimbiej. Se van a avanzar a semifinales de la primera división. Mientras 3 de la tarde, el equipo de Tuktukeros se van a perder Chuech Juvenil San Juyú por 5-1. Masillón Gnatzrij en el primer partido, un global de 11-2. Entonces, Hiela, Sheashak Bishir y Nakno Ben Yaves, pues Atlético de Santiago, Chekmoja sábado contra Real Ajnimbij en semifinales, y el equipo de Central Chacayá Ruinca el equipo juvenil San Juyú. Pues next partido cola en el campo San Jorge Xenrica Camic. Pues un maritzaniem el equipo de Chamusqueros Ruinca Galácticos. Jabreca partido. En el partido de ida va a sacar el equipo de Chamusqueros 1-0. Chitanca el sábado 30 de mayo 1-0 Riona Chamusqueros. Camic vuelta. Será que no Chachkujic. 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O este partido, que ven empate, pues Chamusqueros, Masha. Habrá acá el resultado después de los 90 minutos. 1 de la tarde en Zanapan abajo, Rinca Paleta. Paleta, pues por errores defensivos, que es 20 minutos. Chubanca perdía el equipo de Panabaj, con un resultado de 4-1 a favor del equipo de Panabaj. Pues Kamik Nakr plantel, Nakhstuban, van a alinear el equipo de Panabaj y cara mismo el equipo de Paleta. Nakhchikmochka, pues Nzankaruinka Sevilla, que Sevilla Shinrika Ibir, Chuchaka por 3-0 el equipo de Hospitalito, pues en global 5-2 Chikmochka Sevilla, ya y Kochik en semifinales de la segunda división. Entonces en Kibir Nakhchikmochka Panabaj Ruinka Paleta. Para el tercer encuentro Shinrika Kamik, el equipo de FC Tsanchaj, Nzangarunka Bayern Atitlán, pues Bayern Atitlán en el partido de ida 1-0, pues Chinrika Kamik Nakhstuba en el resultado. Abreca los 90 minutos del partido que Nesbeska en el campo San Jorge. Así que Naukashal, las informaciones a través de Noti Deporte, la voz de Atitlán.

las 11 de la mañana con 19 minutos. Pues ventaja las semifinales. La pregunta que siempre quilla acá los deportistas y la afición. Pues ya Kamikin que es en los cuartos de final vuelta. Solo domingo ventaja partido en el campo San Jorge. Shenrika Wachbesh, pues ya coche partidos de lo que Nakshki han clasificado Shenkbishir. 11 de la mañana, Shen Wachbesh, Tzanka, el equipo de Central Chacayá, Ruinka Juvenil Tzanjuyú, que es el partido de la segunda división, partido de ida. 1:30 de la tarde, Club de Fútbol Atlético de Santiago versus Real Ajtimbiej. 1:30 de la tarde. 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Pues wakbesh 21 con las semifinales 11 de la mañana, Central Chacayaro en Sanjuyú y Atlético de Santiago en Real Ajtimbiej. 1:30. Cara, no van a check pekesman. Segunda división y primera división, y ya los partidos de vuelta, pues primera división en Kinabierche. Así que las informaciones oficiales, Nuyaga, la voz de Atitlán Chava, a través de Noti Deporte, la voz de Atitlán.

que habrá acá canción, la calle acá Kamik, habrá acá Chupanca Shakira en la inauguración del Mundial. Ventaja, habrá acá jueves 11 de junio en el Estadio Banorte, el conocido Estadio Azteca. En el Distrito Federal, México, Ventaja, habrá acá inauguración del Mundial. 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

significa jueves, pues ventaja jabreca el primer partido del mundial. 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Batsaka el 11 de junio del 2026, 16 años después. Batsaka en Sudáfrica ventaja el mundial. Batsa Sudáfrica de local anfitrión. Sangaruinka México 1-1 chica. Ya la revancha en un juego inaugural, pues una victoria Shinka México 2-0 Shucheka Jabrekaij, pues el histórico encuentro del grupo A marcó el inicio del torneo. Pues Jabrekan en sede, Estadio Azteca, Estadio de Ciudad de Mones al minuto 9 y Raúl Jiménez Jarakashixanka gol. Pues Raúl Jiménez ya Jabrekajunka jugador, pues ya Benachek Ushe Mundial, pero Mahon Rubnonta anotar goles. Y a pesar que ya en las eliminatorias, pues Raúl Jiménez, Jabrakajunka jugador importante, siempre Nixajka goles en las eliminatorias. Pero la suerte, Mahon Yatanatza, en los mundiales, Mahon Shixauka Jabrakajunka gol Raúl Jiménez, pues el primer gol.

Pues como guatemaltecos, ahorita va a estar la selección de Guatemala, vamos a ver cada ocasión, porque son 48 selecciones, pero lastimosamente, majón, si cuenta se van a clasificar. Antes, pues anteriormente, solo 32 selecciones que iban a participar, pero Camik son 48, pues no van a la clasificación, pues Kowarchka a muerte tikhatel, monaukashata de lo que nakonchola. Noti Deporte, la voz de Titlán, Nochol Cachabá. Los dos primeros lugares de cada grupo y 12 grupos y Cape Nachpam. Entonces, Jabraka, que van a clasificar a 16 avos de final. Pues Jabraka, 24 equipos directos. Luego, que van a clasificar los 8 mejores terceros. Bitsige, los 8 grupos y con la mejores terceros. Bitsige, un Kibarpun, Chochun, Karmnun. Y eran que iban a clasificar a 16 avos de final. Por lo tanto, que iban a clasificar y 32 selecciones ya en la segunda vuelta, que son los 16 avos de final. Luego empatar los octavos, cuartos, semifinales y la gran final. Así que, habrá que arruinar Chumsica, habrá que mundial, habrá que Mastanacarica en Norteamérica. Y seguramente a Ted Colhunachalastra y con la oportunidad. No van a disfrutar dentro o fuera del estadio. Se habrá ventaja en México, Estados Unidos y Canadá.

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Y que pues que ven compartir fuera del estadio, que van a disfrutar el campeonato de fútbol. Saludos a los amigos que están en diferentes estados de Norteamérica, donde está realizando, jugando diferentes países, diferentes selecciones en este campeonato mundial Norteamérica 2026, pues donde los sedes son el país de México, Estados Unidos y Canadá. Saludos, ánimo y éxito siempre donde estén trabajando y escuchando La Voz de Atitlán.

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del grupo A va a sacar México 2-0. Corea del Sur 2-1 saca República Checa. La selección de Canadá ya en el grupo B va a sacar este viernes 12 de junio 1-1 rinca Bosnia. Ya que habrá gran partido Esquivel. Y mientras un cheque selección sede, que es Estados Unidos, pues habrá acá del grupo D, Chuchaca, la selección de Paraguay por 4-1. Habrá acá ventaja chica viernes. Pues en el grupo B, Qatar, Tanca y Virruinca, Suiza, 1-1. El gran partido que es ventaja y Vircha A. Pues el grupo C, Brasil. Brasil 1-1 Shubanka Ruinka, la selección de Marruecos. Pues gran partido Shventaka Shinka Chaa Ibir. Batsaka Marruecos, pues Brasil con sus seleccionados. Y aquí Jabreka Junka selección, pues en Maktak jugadores y Colca Shpamka realineación. Pues más sin embargo, Marruecos es una buena selección. Batsaka 1-1 Shubanka Ruinka, la selección de Brasil, sin rica y vir, pues habrá acá chapa, sin ventaja habrá acá también. Y Karim mismo, pues Haití. Habrá acá no ni la clasificar como representante de Shinga con CACAF. Chacamaca, Escocia, 1-0. Australia, pues Australia, 2-0. Shibanga, Chaca, Turquía en el grupo D. Pues ahora Shinga y Vir y Alemania, 2-1. 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

Ya pues, y Colca, desde Jarajunash que han podido debutar, pues han pasado 2 décadas desde la Copa del Mundo de Alemania 2006, pero todavía quedan algunos futbolistas que siguen compitiendo al máximo nivel. Luka Modric, habrá que a Croacia, cara Cristiano Ronaldo, Guillermo Ochoa y Lionel Messi. Pues Guillermo Ochoa, Shinka México, cara mismo, Chajabreca Mundial Bachua, pues desde el 2006 en Napa. 4 leyendas que continúan escribiendo historia, 4 carreras que han resistido al paso del tiempo, 4 nombres que estuvieron presentes cuando el mundo del fútbol era completamente diferente. Desde aquel mundial han visto retirarse varias generaciones de futbolistas, han disputado múltiples copas del mundo, han elevado títulos históricos y roto récords. Parecían imposible. Mientras el fútbol sigue renovándose, Modric, Cristiano, Messi y Ochoa permanecen como los últimos representantes de una era que comenzó en Alemania 2006. Así que habrá acá los futbolistas. En ese tiempo, pues Memo Ochoa, 20, Erjuna, pues habrá acá portero en la selección de México, Camik, pues habrá acá 40, Erjuna. Cristiano Ronaldo, 21, Erjuna en el 2006. Pues Cristiano, 41, Erjuna, Camik en su último mundial. Messi, 18, Erjuna en el 2006. 38, Erjuna, Camik. Luka Modric, 20, Erjuna en el 2006. Y 40, Erjuna, Camik, Nesbiakar, Kesbelka, mundial. 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

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Pues Chenrica, Kamik, Natanche, Krumon, Karika, Zaniem, Alemania, Ruinca, Curazao, 3-1, Rubnun en el entretiempo. Y Tich, en el primer tiempo. 2 de la tarde, Holanda, Ruin, Japón. 5 de la tarde, Costa de Marfil, Ruin, Ecuador. Y Suecia, Ruinca, Túnez, 8 de la noche. Chuac a las 10 de la mañana, España, Ruinca, Cabo Verde. Así que la selección española, Jamaica Chuac, no va a debutar en el Mundial 2026. Bélgica, Ruinca, Egipto, 1 de la tarde. Chuac, Hans, en Arabia Saudita, Ruinca, Uruguay, 4 de la tarde. Chuac, 7 de la noche, Irán, Ruin, Nueva Zelanda. Para el día martes 16 de junio, Francia, Ruinca, Senegal, 1 de la tarde. Así que en Francia, Ruinca, martes, y 4 de la tarde, Irak, Ruin, Noruega. Argentina, Ruinca, Argelia, Ruinca, martes, 7 de la noche. Así que Argentina, entonces, y martes. Y Austria, Ruinca, Jordania, 10 de la mañana, Ruinca, martes. Para el día miércoles, los partidos, Ruinca, Cristiano Ronaldo. Portugal, Ruinca, República Democrática del Congo, 11 de la mañana. Inglaterra, Ruinca, miércoles, 2 de la tarde, Ruinca, la selección de Luka Modric, Croacia. Ghana, Ruinca, Ruinca, Panamá, 5 de la tarde, miércoles. Miércoles, Ruinca, Uzbekistán, Ruinca, Colombia, 8 de la noche. Pues después, Ruinca, ya la segunda jornada, el jueves. Ruinca, República Checa, Ruinca, Sudáfrica, 10 de la mañana. Suiza, Ruinca, Bosnia, 1 de la tarde. Canadá, Ruinca, Qatar, 4 de la tarde. México, Ruinca, Corea del Sur, 7 de la noche. Ya empieza la segunda jornada. Así que, Calerunón, ya el campeonato mundial, Magdalena Carica, en México, Estados Unidos y Canadá.

que metió Escachabana Ucayaca las informaciones deportivas a través de la frecuencia de La Voz de Atitlán. Ya, jaque su programación. 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Gran encuentro. 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

0: 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Si bien amigos y amigas, gracias también por sintonizarnos y sobre todo también por estar en secuencia de las programaciones de radio La Voz de Atitlán, pues estamos abarcando de un tema primordial que es con relación al cuidado de la salud mental, física y por supuesto emocional, que son pilares también de todo ser humano y por supuesto con un enfoque de poder crear y sobre todo también de solventarnos dentro de la sociedad. Pues si bien el tema físico pues es como nos cuidamos y es como también nos amamos, también demostramos una parte de la salud emocional, de cómo también gestionamos las distintas emociones, los distintos problemas, cómo es que actuamos y de repente también podemos entender qué es lo que pasa en nuestro entorno. Y uno de los factores que está afectando sin duda mucho a la sociedad es el tema del estrés y la ansiedad, pero es importante también poder diagnosticarlo y poder verlo o identificarlo en una persona, en algún compañero, en algún amigo, o de repente en nosotros mismos también poder darnos a entender qué es lo que nos está pasando y poder considerar y sobre todo buscar ayuda en el momento que nosotros lo requeramos. ¿Qué es el estrés? El estrés pues obviamente es un tema que está afectando bastante. El estrés también es un sentimiento de tensión física o emocional que puede provenir también de cualquier situación o pensamiento que haga sentir a uno frustrado, furioso o nervioso. Reacciones es que el cuerpo también mantiene un desafío, una demanda y estos pequeños episodios del estrés pueden también de alguna manera peligrar la vida de la persona porque si no logra gestionarla de manera coordinada puede también hacer otras cosas negativas. Pues para poder identificar también que el estrés es la presencia de un factor estresante, es decir, un estrés laboral, un estrés académico o algo que estemos haciendo que realmente recurra hacia nosotros y que esté dando presión hacia ello. Y la ansiedad, pues es el estrés que continúa después de que el factor estresante ha desaparecido. Y entonces podemos identificar cómo es que surge eso y de la manera cómo podemos tratarlo también. Y una de las maneras de cómo podemos detectar es que son en las señales físicas. En cuanto también que puede dar, por ejemplo, el estrés se puede identificar con dolor de cabeza frecuente, tensión muscular en el cuello y hombros, fatiga constante, problemas estomacales y taquicardia. Podemos también detectar la irritabilidad constante, la frustración rápida, la sensación de estar abrumado y cambios repentinos de humor. Y entre las señales cognitivas también está como la falta de concentración, fallas de memoria, la indecisión y la rumiación entre los problemas del día a día. Y una manera pues de cómo podemos tratar esto es también reconociendo que si estamos en una etapa de estrés o si tenemos un amigo o amiga que está en esta etapa de estrés, que podamos identificarle y también sugerirle ayuda para que pueda tratarse. Y sobre todo también recordar que no es un problema grave, pero sí es un problema que necesitamos ejercerlo, que es un problema que necesitamos solventarlo y detectarlo. Y una manera es poder encontrar a un amigo con quien hablar, con quien desahogarse, decir lo que nos esté pasando y por supuesto también buscar esa ayuda necesaria para que podamos también generar procesos de solventar situaciones o problemas en la vida real. Y si bien entonces pues podemos gestionar esta parte y sobre todo también denotar pues grandes resultados, buscar área recreativa, salir a un campo deportivo, buscar a personas pues que aunque podamos entrelazarnos y comunicarnos de manera también eficiente, pero sobre todo de manera confiable. Y así pues, gracias por sintonizarnos en Temas Pilares y pues seguimos en la otra programación y gracias por sintonizarnos en esta preciosa tarde. Así que me entiendo que va a quedar aquí en el show que casi hace más, a jandar de acá. Temas importantes a jandar de acá, hasta una próxima, locutora Elizabeth Mesía.
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0: Muchas gracias. Muchas gracias. Había un escritor en El oficio de vivir, Cesare Pavese, decía, como todos los poetas son profetas realmente, Tejada Gómez también es un profeta. Pavese decía que a pesar de que a los poetas los quieren conducir a algún lugar, el poeta en realidad finge no conocer lo que ya sabe. Pavese sabía, Tejada Gómez sabía, que alguna vez muchos tenían que salir, y él compuso hace mucho tiempo una canción que se llama Canción de las Simples Cosas, de las Pequeñas Cosas. Nosotros esperemos que les guste a ustedes.
1: Esta es la canción que canto cada mañana al despertar, para agradecerle al Señor la gentileza de un nuevo día, es decir, de una nueva oportunidad. Porque siempre se puede empezar de nuevo. En una eternidad siempre se puede empezar de nuevo. Y esto es tan cierto como que el paraíso no está perdido, sino olvidado.

Todos nacemos con un ángel de la guarda, pero pocos lo conservamos. Hay quien prefiere un psicoanalista. Todos tenemos una conciencia, pero pocos la escuchamos. Hay quien prefiere la televisión. Todos somos ricos, es decir, hijos de Dios, pero pocos lo sabemos. Perdona, hermano, que yo no entienda que no seas feliz en tan bello planeta, que hayas hecho un cementerio de esta tierra donde está toda la vida, que es una fiesta. Tienes un corazón, un cerebro, un alma, un espíritu. Entonces, ¿cómo puedes sentirte pobre y desdichado?

Ahora mismo le puedes decir basta a la mujer que ya no te gusta. Al hombre que ya no amas. Al trabajo que odias. A las cosas que te encadenan a la tarjeta de crédito. A los noticieros que te envenenan desde la mañana y desde el helicóptero. A los que quieren dirigir tu vida. Ahora mismo le puedes decir basta al miedo que heredaste porque la vida es aquí y ahora mismo. Por eso...

0: Esta es la canción que canto cada mañana al despertar, para agradecerle al Señor la gentileza de un nuevo día, es decir, de una nueva oportunidad. Porque siempre se puede empezar de nuevo. En una eternidad siempre se puede empezar de nuevo. Y esto es tan cierto como que el paraíso no está perdido, sino olvidado. Este es un nuevo día.
1: Es la hora 14, 18 minutos.
2: Vamos a cantar todos juntos, gracias.
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2: Vamos.
4: Ahora vamos a cantar todos.
2: Todos juntos, por favor. Gracias, muchas gracias.

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4: Es la hora 14:33 minutos.

0: cada hombre justo es una buena noticia. Cada niño que nace es una buena noticia. Cada mañana es una buena noticia. Cada cantor es una buena noticia. Porque cada cantor es un soldado menos. Por eso hay que desconfiar del que no canta porque algo esconde. Algo raro debe tener en el corazón aquel que no tiene una alegría que cantar. No puede ser una buena persona. Eso decía mi abuela. Mi abuela también decía que habría que acabar con los uniformes que le dan autoridad a cualquiera. ¿Qué carajo es un general desnudo? Y tenía derecho a hablar de esto porque mi abuela estuvo casada muchos años con un coronel. Coronel, mi abuelo, un tipo extraordinario. Se pasaba la vida lejos del pueblo, decía mi abuela, haciéndole la guerra a cualquiera que pensara diferente. Era muy valiente, solo le tenía miedo a los pendejos. Un día le pregunté por qué y me dijo, porque son muchos. No hay forma de cubrir semejante frente. Todas estas cosas y muchas más las aprendí, como les decía recién, de mi madre, que fue realmente la primera buena noticia que recibí. Se llamaba Sara, la elegí como madre por la misma razón por la que Dios la eligió como hija. Nunca pudo ser inteligente porque cada vez que estaba por aprender algo llegaba la felicidad y la distraía. Nunca usó agenda porque solo hacía lo que amaba y eso se lo recordaba el corazón. Es decir, se dedicó solo a vivir y no le quedó tiempo para otra cosa. Ella amaba esta canción tanto como ustedes y yo, y todavía no entiendo cómo yo no escribí esta canción.
1: Yo creo que yo te la plagié antes de que se te ocurriera.
0: Me gusta decir, tengo derecho a decir,

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Allí se quedó el vasquito en los andenes del verso, bebiendo a César y a Pablo y emborrachándose en ellos. ¡Ah, cuántas noches de estrellas se me han quedado en el pecho! ¡Cómo tiran los recuerdos para que los viva de nuevo!

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naciste en muy bella cuna, rodeada de mariposas, de familias influyentes por sobre todas las cosas. 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

pueblecito de Atitlán. Autor, un servidor de ustedes, César Vitalino de León. Escrita el 8 de octubre del 2005, a raíz de la tormenta que nos dejara tanto dolor, la tormenta Stan. Este es un canto de dolor, llanto y amor. Su título, Mi pueblecito de Atitlán.

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Aunque ya habrá canción de Tierra, que es bomba estéreo.

Neclabunga a nuestros oyentes en diferentes cantones. 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Y pues muchos saludos, Lorenza y a sus dos hijos. Ojalá que en Tajenan Kikush, Pamibuchuach. 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
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Así que, pues, van a acompañar Dolor y con esta canción van a recordar a los hermanos desaparecidos.

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20 minutos, Neflaga, a las 4 de la tarde. Vamos a ver programación de música popular en los domingos. 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

0: 15 minutos en la Yesca habrá programación de música popular en los domingos. 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
2: Es la hora 16:03.
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En el nombre del Padre, del Hijo y del Espíritu Santo. Amén. Por la señal de Santa Cruz de nuestro enemigo, líbranos, Señor, Dios nuestro. Padre nuestro que estás en el cielo, santificado sea tu nombre. Venga a nosotros tu reino. Hágase tu voluntad en la tierra como en el cielo. Danos hoy nuestro pan de cada día. Perdona nuestras ofensas, como también nosotros perdonamos a los que nos ofenden. Y no nos dejes caer en la tentación y líbranos del mal. Amén. Dios te salve María, llena eres de gracia, el Señor es contigo. Bendita tú eres entre todas las mujeres y bendito es el fruto de tu vientre, Jesús. Santa María, Madre de Dios, ruega por nosotros pecadores, ahora y en la hora de nuestra muerte. Amén. Gloria al Padre, gloria al Hijo, gloria al Espíritu Santo, como era en el principio, ahora siempre, por los siglos de los siglos. Amén. Ven, Espíritu Santo, envía tu luz desde el cielo. Padre amoroso del pobre, don en tus dones espléndido luz que penetra las almas, fuente del mayor consuelo. Ven, dulce huésped del alma, descanso de nuestro esfuerzo, tregua en el duro trabajo, brisas en las horas de fuego, gozo que enjuga las lágrimas y reconforta en los duelos. Entra hasta el fondo del alma, divina luz, enriquecinos. Mira el vacío del hombre si tú les faltas por dentro. Mira el poder del pecado cuando no envías tu aliento. Riega la tierra en sequía. Sana el corazón enfermo. Lava las manchas, infunde calor de vida en el cielo. Doma el espíritu indómito. Guía al que tuerce el sendero. Reparte de tus siete dones según la fe de tus siervos. Por tu bondad y por tu gracia, dale al esfuerzo tu mérito. Salva al que busca salvarse y danos tu gozo eterno. Amén. 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
2: es la hora 16. 35 minutos.
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2: Es la hora 16:37
8: minutos. 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

Estás hablando acá, Tragir, Takshubanka, las 5 de la tarde con 8 minutos. Naksikir, Tokbal Dios, Chupamka, Evangelio San Mateo, Chupamur capítulo 9, versículo 36 al 10. Y Chkatra, Junchika, parte del 8. Naksikir, en el nombre del Padre, del Hijo y del Espíritu Santo. Amén. En aquel tiempo, al ver Jesús a las multitudes, se compadecía de ellas, porque estaban extenuadas y desamparadas, como ovejas sin pastor. Entonces dijo a sus discípulos: la cosecha es mucha y los trabajadores pocos. Ruego, por lo tanto, al dueño de la mies que envía trabajadores a sus campos. Después, llamando a sus 12 discípulos, les dio poder para expulsar a los espíritus impuros y curar toda clase de enfermedades y dolencias. Estos son los nombres de los 12 apóstoles. El primero de todos, Simón, llamado Pedro, y su hermano Andrés, Santiago, y su hermano Juan, hijo de Zebedeo, Felipe y Bartolomé, Tomás y Mateo, el publicano, Santiago, hijo de Alfeo y Tadeo, Simón el cananeo y Judas Iscariote, que fue el traidor. A estos 12 los envió a Jesús con estas instrucciones: no vayan a tierra de paganos, ni entren en ciudades de samaritanos. Vayan más bien en busca de las ovejas perdidas de la casa de Israel. Vayan y proclamen por el camino que ya se acerca el reino de los cielos. Curen los leprosos y demás enfermos. Resuciten los muertos y echen fuera a los demonios. Gratuitamente han recibido este poder ejercido. Por gratuitamente. Palabra del Señor Jesús.

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De acuerdo en que mi los papas de la iglesia, la cosecha es abundante, pero los trabajadores son pocos. Rueguen al dueño de los sembrados y que envíen trabajadores para la cosecha. Por un lado, Dios como un sembrador han salido generosamente al mundo a sembrar y ha puesto en el corazón del hombre y de la historia el deseo infinito de una vida plena, de una vida de salvación que lo libere. Por eso, la mies es mucha. El reino de Dios germina como una semilla en la tierra y los hombres y mujeres de hoy, incluso cuando parecen abrumados por tantas otras cosas, esperen una verdad más grande, busquen un sentido más pleno para su vida, deseen justicia y lleven en su interior un anhelo de vida eterna. Por otra parte, son pocos los obreros que van a trabajar al campo, sembrando por el Señor, y que antes aún son capaces de reconocer con los ojos de Jesús. 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
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que van a aprovechar ese valor con la cuquín. 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

0: Es la hora 17:31 minutos.
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0: Es la hora 17:34 minutos.
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Son sustancias únicas, distintas personas, que en vida no son tres dioses, sino que diferentes, sino que cada una de las tres personas creen hija eternamente que Dios no va a existir una sola persona, compartiendo una misma naturaleza o esencias divinas.

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